San Martín, así mismo es.

0: viene, ya vieron quién viene ahí.
1: ¿Quién? ¿Quién es?
2: El prostipiru golfo.
0: ¿Quién volado?
1: Ay, es bien mentiroso.
0: ¿Qué tienes? Está bien bueno.
3: Buenas, buenas. ¿Qué onda, playa? ¿Cómo están?
0: ¿Qué rollo?
1: ¿Qué rollo?
3: ¿Qué onda, canas? ¿Y ando, vaga?
0: Y agarrando cura.
3: Vámonos, puedes agarrar cura,
0: vamos, vamos, vamos,
3: sí, claro,
0: hay que pasar por Caribe.
3: Sí, por Caribe, cerveza, vino, lo que sea, pero. ¡Ey, ey! Pero apaguen los celulares, ¿no?
0: ¡Arre,
3: pues, vámonos!

0: compadre.
1: Andamos, machín.
2: Bien,
0: ay, buena chava.
1: Gracias.
2: Saludita.
0: ¿Y qué pongo con el batillo aquel, pues?
2: Ah, con ese batillo, hombre, déjeme le platico. Saludita.
3: Saludita.

vida hay muchas historias de amores, pero esta es mi verdadera historia de amor. Todo el mundo tiene una, y yo la conocí por internet y me enamoré de ella ciegamente. Bon Bon Production, This and JC, la melodía del cielo.

0: Mezclando en vivo, DJ Lennox.
1: DJ Lennox.
0: 2014.

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Fui lavaplatos, mesero y cocinero, peón y albañil, ayudante de mecánica, un mil usos cualquiera. 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

y Dalia González. Yo soy Elvis Martínez. 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

0: más usted.
1: No,